Timoteo, capítulo 4, versículo 3, si lo pueden poner en pantalla, les agradecería mucho. Porque vendrá tiempo cuando no sufrirán la sana doctrina, sino que teniendo comezón de oír, se amontonarán maestros conforme a sus propias concupiscencias. Es lo que estamos viendo en este tiempo. Las personas rechazan la enseñanza verdadera y bíblica porque no es de su agrado. Prefieren escuchar mensajes que se ajusten a sus propios deseos y pasiones. O sea, que hoy se está buscando es donde les validen todo. Porque hoy la gente quiere evangelio, no quiere cruz. Hoy le dicen, pare de sufrir. Pero es necesario que por muchas tribulaciones entremos al reino. Escúchame bien esta mañana, porque la vida del justo es así. Muchas son las aflicciones del justo, pero de todas ellas le librará el Señor. Hoy la gente quiere una doctrina que se acomode a ellos. La gente dice, no, pero es que allá piden mucho, exigen mucho, se meten en mi vida. Pero es que cuando Cristo entra a la vida de un hombre y le revela esta enseñanza, esta palabra, ya no vive la persona, se muere. Y el hombre no quiere morir. El hombre hace lo que sea por no morirse. Y espiritualmente está pasando igual. Pero si usted quiere ir al cielo, le toca morirse. Morirse a la vida de pecado. Por eso Pablo dice, ya no vivo yo, Cristo vive en mí. Gloria a Dios. A ver cuánto grita gloria a Dios. Ahora hay que adaptarle a la gente el mensaje para que no se vayan. Porque si les predicamos la sana doctrina, salen corriendo. Pero mire, van a rechazar esta enseñanza pura, sólida, apostólica, fundamentada exclusivamente en las Escrituras. Esta maravillosa doctrina abarca las verdades fundamentales del Señor Jesucristo. Por eso es que somos cristocéntricos. Yo quiero que usted ahora, hermano, que nos metamos, porque estoy haciendo la introducción a un paneo general, porque si usted tiene clarita esta introducción, se va a apropiar del desarrollo del sermón y las conclusiones van a ser muy benéficas para usted. Dice que se amontonarán maestros conforme a sus propias concupiscencias. Y eso es lo que estamos viendo hoy. Iglesias por doquier, denominaciones por doquier. Eso, el todo es que usted venga, ofrende y diezme con su vida, pues no va a pasar absolutamente nada. Y gente que está buscando es eso. Están haciendo mega iglesias, se están reuniendo, están buscando fama, porque ahora se están haciendo iglesias donde los famosos son ellos, no Cristo. Y esta iglesia no tiene famosos, esta iglesia solo tiene un Dios y Padre de todos, que se llama Jesucristo el Señor. ¿Cuánto le dan gloria a Dios? ¿Cuánto le dan gloria a Dios? El apóstol dice, pero tú persiste en lo que has aprendido. Persiste. Porque algunos entran encubiertamente convirtiendo en libertinaje la gracia de Dios. Escúcheme bien esta mañana. Gente que se va a una reunión de estas y después al baile, después a la parranda, la vida sigue igualita. Por eso es que la gente dice, la iglesia pentecostal tiene algo especial. ¿Y sabe qué es lo especial que tenemos? La doctrina, el nombre, el Dios que nos ha salvado. ¿Cuánto da gloria a Dios? Hoy estamos en el todo se puede, todo se vale. Haga con su vida lo que quiera, que al fin y al cabo, salvo siempre salvo. Y le dice a la persona, usted puede pecar, puede adulterar y usted va a ser siempre salvo. Es más, escuché a alguien estos días decir, porque hay una mala exégesis, una mala interpretación del texto.

algo. Y yo le llevaba leche a muchos hermanos de la iglesia y muchos amigos de los hermanos me encargaban porque era leche pura. La leche pura se conoce cuando las hermanas la hierven en casa. Queda una nata como amarilla, ¿sí o no? Entonces la gente se empezó a dar cuenta que yo vendía leche pura, porque la mayoría de las personas le hacían la mezcla. Pero llegó la noticia allá donde yo compraba la leche, donde ordeñaban. Entonces la empezaron a adulterar allá. Escúchenme. Y yo quiero decirle, hermano, que esta palabra sigue siendo pura. Esta palabra no se puede adulterar. Aunque estemos en este siglo y aunque estemos al fin de los tiempos, la palabra de Dios hay que seguirla predicando como la enseña la Biblia. Porque la Biblia dice, el que cree en mí, como dice la Escritura. Porque ahora hay grandes líderes famosos por doquiera y tiran la gente al piso y los hacen desmayar y los llevan a sembrar siempre aquí porque les interesa son las siembras. Pero esta iglesia no está interesada en eso. Esta iglesia está interesada en llevar gente al cielo, porque al fin y al cabo allá es nuestra morada eterna. Alguien que quiera alabar el nombre del Señor Jesucristo, denle un aplauso al Señor bien fuerte. Encubierto en Colombia, donde sin duda la brujería va a ser una nueva doctrina. La gente tiene los ojos vendados, por eso es necesario que le resplandezca la luz del Evangelio en la faz de Jesucristo. Hermano, la gente anda a tientas y la gente hoy quiere son las añadiduras del reino, no el reino. Hoy la gente, hermano, está buscando su sanidad, su milagro, pero no el Dios que sana. Y yo quiero enseñarle esta mañana es que se encuentre con el Dios que sana, con el Dios que salva. Mire, al fin y al cabo de cualquier enfermedad nos vamos a morir, de cáncer, de lo que sea, hermano, un ataque al corazón. Pero hermano, escúcheme bien esta mañana, aunque muramos en esta tierra, Pablo dice, sea que vivamos,

Estamos viviendo esa época, la época de apóstatas, que fueron de nosotros, pero salieron de nosotros porque no eran de nosotros. Escúcheme bien esta mañana y que usted pueda estar firme en la fe. Porque quizás tenga un pastor que lo quiera mucho, que lo llame, que lo visita, que lo atienda, que le da un abrazo. De pronto mañana tienes un pastor que no haga lo mismo, pero usted no ha creído en los pastores, usted ha creído es en Cristo, y usted tiene que estar firme en Cristo. Por eso es que, hermano, a veces trasladan un pastor y muchos se apartan, porque no creían en Cristo sino en el hombre. Y nosotros no estamos haciendo iglesia para nosotros, la iglesia es de Él esta mañana. Aleluya. Que Dios nos ayude, hermano. Esta doctrina es limpia, es pura. Esta doctrina es gloriosa. La Biblia dice: compra la verdad y no la vendas. No la cambies, no la sueltes. Vendrán muchos con propuestas, con cosas más fáciles, más sencillas. Pero hermano, el creer en la sana doctrina, esto genera persecución. Esto genera problemas, esto incomoda al reino de las tinieblas. Porque es que el diablo no le tiene miedo a un vestido elegante, a una corbata elegante. El diablo le tiene miedo es al nombre del Señor Jesucristo. Y yo me atrevo a decirlo esta mañana, ni siquiera el diablo es trinitario, porque el diablo sabe que Dios es uno, y tiembla, dice la Biblia. Hermano, qué bueno que hoy usted se afirme en la doctrina, se afiance en la doctrina.

0: el don de Dios. ¿Y quién es el que te dice dame de beber? Tú le pedirías y él te daría agua viva. Ella se queda mirándolo y cambió el espectro. Dice, Señor, me parece que eres profeta. O sea, ya no es un judío, ahora lo ve como profeta. Y le dice, ven, llama a tu marido y cuéntale estas cosas. Y como todos los mortales, la gente quiere esconder su realidad. Y le dice, Señor, no tengo marido. Le dice, wow, eso has dicho con verdad. Porque 5 has tenido y el que ahora tienes no es tu marido. 6 relaciones maritales, escuche. Y Jesús le revela todo su contenido, desde el inicio de su vida hasta el fin. Es que Jesús todo lo sabe. Jesús sabe lo que estás pensando, lo que estás viviendo esta mañana, a lo que te estás enfrentando, y por eso te tiene aquí esta mañana, para revelarle su nombre. Ahora la mujer dice, la mujer se queda mirándolo y le dice, Señor, me parece que eres el Mesías que estábamos esperando. Judío, profeta, Mesías. Ahora sí viene la pregunta del millón. Le dice, nuestros padres adoraron en este monte. ¿Dónde dices tú que debemos adorar? Ella no preguntó de adoración antes, porque eso es después de. Por eso la gente dice, sí, me gusta cómo cantan, me parecen bonitos los coritos, pero eso es después de. Y dice, nuestros padres adoraron en este monte. ¿Dónde dices tú que debemos adorar? ¿Y sabe qué le dijo Jesús? Mujer, la hora viene y ahora es cuando los verdaderos adoradores adorarán al Padre en espíritu y en verdad. Yo digo esta mañana, no sé si aquí están los verdaderos adoradores, pero si aquí hay verdaderos, le invito para que lo adore. ¡Wow! ¡Aleluya! ¡Amén! ¡Le doy alabanza fuerte al Señor! Es increíble. La mujer iba por agua y dejó el cántaro. Es que cuando uno conoce a Jesús, deja lo que sea. Ese cuentivo que no puedo dejar el trago, que no puedo dejar los puchos, que no puedo dejar esa mujer, que nada. No ha conocido todavía a Jesús. Cuando usted lo conoce, deja el cántaro. El cántaro tipifica la vida, porque agua es vida y era lo que necesitaban para subsistir. O pregúntele a Pedro cuando dejó las redes. Cuando usted conoce a Jesús, deja las redes. Las redes no era cualquier cosa, era la mantención, el sustento, el trabajo. Pedro no sabía hacer más nada, pero cuando lo conoció, dejó redes. La mujer dejó cántaro, y usted tiene que dejar esta mañana lo que tenga que dejar, porque si conoce a Jesús, lo va a seguir por encima de todas las cosas. ¡Aleluya! ¡Aleluya! Alguien que pueda alabar el nombre del Señor Jesucristo. Mire,
1: padre y mi madre me dejaren.
0: es que mi mamá se apartó y yo también me aparto. No lo conociste. Y hay un problema de esta generación. Y quiero hacer un pequeño paréntesis. Si usted mira la Biblia, a partir de cierto tiempo, se dejó de personalizar la creencia en su Señor. Usted habla del Dios de Abraham, Dios de Isaac, Dios de Jacob. Pero a partir de un tiempo se empieza a hablar del Dios de nuestros padres. Escúcheme. O sea que ya no es tan personal, es más histórico. Y ahora en este tiempo se está hablando mucho de eso. El Dios en el que creyeron mis padres, mi abuela, mi bisabuela y todo lo demás. No, yo tengo que decir el Dios que yo he conocido. Ese es el que yo sigo. El que he conocido. Eso es lo que lo hace firme en la doctrina. El usted nacer en un taller no lo hace mecánico. Usted aprendió a gatear por aquí, por los pasillos de la congregación, eso no lo hace cristiano. Que la primera palabra que usted dijo, aleluya, pues bonito, pero eso no te hace nada. Usted tiene que conocer a Dios. Hermano, póngame la niña a cantar para que no se me enfríe. Póngame la directiva para que no se vaya a descargar. Eso no es para eso. El que canta, el que ministra aquí, el que sirve aquí, tiene primero que conocer a su Dios. Conocerlo. Aleluya. Mire, poder en el nombre de Jesús. Si me conocieseis a mí, también a mi Padre conocerías. Imagínense que hay un señor enfermo, sufre una parálisis. Jesús está en una campaña, no en un lado, en una región. Y hay cuatro amigos del personaje. Dice, hombre, ¿por qué no hacemos un bien, una obra de caridad? ¿Por qué no le hacemos el favor a este hombre y lo llevamos donde está Jesús para que Jesús lo sane? Es como el momento histórico. Y dice la Biblia que se unieron y lo llevaron donde estaba Jesús. Pero se encontraron con una situación que a la gente le agradaba escuchar a Jesús. Y no predicaba cortico, predicaba largo. Yo me acuerdo, mi niña, la menor, estaba muy pequeñita. Y llevamos un pastor a la congregación y predicó como 10 minutos. Y después del culto íbamos en el carro y la niña me dijo, ese pastor sí es de Dios. Predica cortico. Jesús predicaba larguísimo. Y dice que la casa estaba llena. Hay dos opciones. Esperar que termine el culto y que la gente salga y entrar al enfermo, o devolvernos para la casa porque el culto se demora. Pero ellos dijeron, no. Jesús está adentro y Jesús es el único que lo puede sanar a él. Dice la Biblia que inclusive eso les daría cárcel, porque hicieron un daño en bien ajeno. La casa no es de ellos. Y rompieron el techo. O sea que desde ya se están aventurando a que los metan presos. Pero dice que con una soga pusieron a Jesús, perdón, pusieron al enfermo frente de Jesús. Y Jesús, cuando ve la acción, cuando usted lea la Biblia, lea la minucia, dice que Jesús se admiró de la fe de ellos. Ni siquiera los hubo visto ahí presentes, pero ya sabía que estaban afuera. Jesús sabe lo que estás pensando ahora mismo, Él sabe todas las cosas. Se admiró de la fe de ellos y detuvo el sermón, detuvo el mensaje. Y Jesús se queda mirando al hombre aquel. Si fuera en este tiempo nosotros, con todo lo que manejamos, le hubiera dicho, amigo, tus pecados te son perdonados. Pero Jesús no le dijo amigo. Jesús le dice, hijo, tus pecados te son perdonados. Y los que estaban escuchando el sermón estaban aterrorizados. Imagine usted estar en un salón de estos y no saber lo que aquí se dice. Y ellos dicen, ¿quién es este que se atreve a perdonar pecados? Y solo Dios puede perdonar pecados. Lo que ellos no sabían. eso, amigo, lo más grande esta mañana es que Dios perdone tus pecados. Porque ellos pensaban que lo más grande era que el paralítico fuera sano, pero eso no es lo más grande para Dios. Lo más grande es que el hombre pueda ser salvo. Y ahora le dice, para que ustedes vean o para que ustedes conozcan que yo tengo autoridad para lo uno y para lo otro, le dijo al paralítico, levántate, toma tu lecho y vete a tu casa. Se fue perdonado y se fue salvo. ¿No será que eso puede pasar aquí esta mañana? A ver, yo no sé cuántos se atreven a creerlo y decir amén con todas sus fuerzas. A ver, ¿cuántos se atreven a creerlo? ¡Aleluya, aleluya! ¡Hay poder en Jesús! ¡Dale una alabanza fuerte al Señor! ¡Adóralo! Mire, cuando usted no sabe quién es Él, lo puede vender como Judas. Usted puede cambiar eso por una noche de placer, por un ataque de hormonas, por una debilidad personal. Como no lo conoce, no sabe quién es. Se pensó que era parte de un grupo evangélico, pero un seguidor fiel de Cristo, de su doctrina. Judas tenía cargo, inclusive era tesorero, y las finanzas no se le entregan a cualquiera. Hay que tener idoneidad, hay que tener experiencia, hay que tener lealtad, y le entregó la tesorería a Judas. Pero Judas no le conocía. Aquí el asunto no es si tienes cargo, dónde vives, quién eres, cuánto llevas en la iglesia, sino cuánto conoces a Jesús de verdad, cuánto lo conoces. Jesús, Judas lo vendió, pero sencillamente si usted no lo conoce a Él, no puede condenar como Pilato. Pilato tuvo como resarcir el juicio. Es más, sabía internamente que Jesús no era culpable, pero por quedar bien con el pueblo lo sentenció. Es que no sabe quién es. Cuando uno no sabe quién es, lo puede condenar, lo puede vender. Cuando uno no sabe quién es, le puede dar vinagre en vez de agua, como los soldados romanos. Escúchame bien esta mañana, porque vamos a entrar en la parte medular del sermón. Cuando usted no sabe quién es Jesús, lo puede tener en su propia casa y pasar desapercibido. Yo le pregunto esta mañana, si Jesús estuviera aquí físicamente, aquí, en su humanidad, ¿usted sería capaz de adulterar? ¿Sería capaz de decir una mala palabra? No lo harías. ¿Pero por qué lo haces? Porque piensa que Él no está. Que Él solamente, cuando usted marca el 611, es que Él aparece. Cuando hay una emergencia. Sencillamente, como dijo algún hombre, de oídas te había oído. Pero cuando uno conoce a Jesús, la vida es diferente. Un hombre lo invitó a su casa. Y le voy a hablar de esto porque los hermanos aquí, desde anoche estoy mirando, me parece maravilloso. Hablan del protocolo, el cuidado, todo lo que hay que prestar atención en un momento que llegue a suceder. Ellos tenían un protocolo para una visita. Jesús fue invitado por Simón y Simón fue hasta su casa. Escúcheme bien esta mañana, porque pasó lo inesperado. Para Simón, Jesús es como si no hubiese llegado nadie, porque el protocolo era tener una ponchera para lavar los pies. Ellos no tenían calzado cerrado como el nuestro, ni usaban medias como nosotros. Ellos usaban sandalias y las calles eran polvorientas, o sea que la persona llegaba con los pies sucios. Tenía que lavarle el pie al visitante, mínimamente darle beso, el ósculo santo. Pero Simón, ni lo uno ni lo otro. Pero de repente en esa casa se metió una mujer pecadora. No sé cómo entró, pero entró. Pero esa mujer sabía quién era Jesús. Ni siquiera, escúcheme, se llevó una ponchera con agua. Se compró una libra de perfume de nardo puro. Nada de mezclas, nardo puro, 300 denarios. Si hacemos la conversión económica a nuestros tiempos, más o menos promedio un año de salario, un año para comprar esa loción, un año. Digo, no me importa, el que está ahí se merece eso, y mucho más. Y dice la Biblia, entró en el detalle, dice que ella lloraba y lo adoraba y enjugaba. Escúcheme bien, aleluya, esta mañana, porque cuando uno conoce al Señor no le cuesta orar, no le cuesta adorar, no le cuesta.

¿Es increíble? Enjugaba sus pies con sus lágrimas, lo secaba con sus cabellos, y la casa se llenó del buen aroma. Pero mire, el que no hizo el protocolo, el que no cumplió la normatividad, sí estaba ávido para sentenciar y para enjuiciar. Digo, si este fuera el que dice ser, se daría cuenta quién es el que le, quién es la que le está tocando los pies. Se daría cuenta. Y Jesús, que todo lo sabe, dice: ¡Hey, Simón! Yo sé quién es ella. Por eso sus muchos pecados le son perdonados. El que conoce a Jesús queda limpiecito. Dice: pero tú entras en tu casa y no me diste beso ni me lavaste los pies. No tuviste un detalle conmigo, pero esta. Salieron los dueños del dinero. Salió Judas a decir: ¿qué es pinfarro? Esa loción se hubiera vendido y se le hubiera dado el valor a los pobres. Pero Jesús se queda mirando y dice: no lo dijo porque tuviese buen corazón, lo dijo porque era ladrón. A los pobres siempre los tendréis, pero a mí no siempre me tendréis. Yo quiero decirle, y le traigo una gran noticia: Jesús está aquí esta mañana para que tú le entres.

en la gloria. Por eso la doctrina nuestra se centra en Cristo de principio a fin. Él es el primero y Él es el último. Él es el primero y Él es el último. Jesucristo es Dios. Jesucristo es el mismo ayer, hoy, por los siglos. Yo quería hablarle de todo esto, pero voy a dejar hasta ahí esta mañana. Usted necesita algo certero hoy. Esto es de vida o muerte. En la cruz hay dos personajes al lado y lado de Jesús. Sentenciado. Van a morir. Es algo que no tiene reversa. Ya hay una sentencia decretada. Escúcheme, pero ahí en su agonía hay tipos de la humanidad. El primero dice: si eres Dios, bájate y bájame. El tipo quería librarse de la muerte, no para entregarse, sino para seguir delinquiendo. Sencillo. Hay gente que quiere sanarse de cáncer, que el tumor desaparezca para seguir pecando con la libertad. Pero el otro tiene la revelación que usted necesita hoy. Se queda mirando al otro personaje y le dice: ni aún temes tú a Dios, estando en la misma condición de él. ¿Quién le dijo que Jesús era Dios? Una revelación. Nosotros por nuestro mal estamos aquí. O sea, nos merecemos la condena. Pero este, ningún mal ha hecho. Entendió que Jesucristo es santo por donde usted lo mire. Y Jesús no se ha ido. Y recibe tremenda revelación. Acuérdate de mí cuando vengas en tu reino. Jesús, cuando escucha eso, no le dice: espere, yo le pregunto a mi papá a ver qué dice, espérenme a ver si consigo la autorización, espérenme a ver si me aceptan su petición. Es que el que salva está ahí. Jesús le dice: hoy, hoy.

para su cuerpo esta mañana.

bien, porque todavía no conoce a Jesús. Si conocieras el Dios,

quiera conocer.

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santo y que Jesucristo vuelve. Los que no han recibido el poder del Espíritu Santo hablando en nuevas lenguas, les voy a invitar que vengan adelante también. Los que necesiten un milagro.

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este testimonio de la siguiente manera. Lo que cuesta seguir a Cristo. Gloria a Dios. Aleluya. En el año 84, estando yo en el continente africano, allá cumplí un año de vida. Estando allá, era un 21 de noviembre. Aleluya, en medio de circunstancias tremendas, pasé el día en ayuno y toda la noche en vigilia, dándole gloria y alabanzas al Señor. Y esa noche Dios me dio, aleluya, en la palabra, y me dio un tema y lo titulé de esa manera: lo que cuesta seguir a Cristo. Amén. Aleluya. Porque, hermano, es maravilloso.

0: No le reconocen que uno pasa trabajando como burro aquí. Y le digo, yo imagínate, y me hicieron firmar un papel de que me comprometo a llegar temprano. Bueno, yo no es que me voy, les prometo, pero sí voy a tratar de estar a tiempo, a la hora. Imagina, todos nos pusieron ahí. Imagínense. Y gente que tienen ahí para que estén así. Pero es que viera cómo estamos arreglando ya para Navidad, viera qué bonito tenemos el piso. Qué bonito que todo el mundo. Claudia, qué bonito. Lo que pasa es que como yo no había estado en estos días, la desconectaste, amor.
1: No sé.
0: Sí, se desconectó la cámara. Espera, que la volverá. Sí, para los frutos de ellos. Ya está la imagen, ya tengo la imagen.
1: No, es que quiero amarrar ahí la cosita esa del, para que quede fija ahí.
0: Pues sí, ya.
1: Van a quedar los cablecitos un poco colgados ahí porque no.

0: me ajuste todo, pero lo que quiero yo es...
1: Pero mire lo que le quita a mi esposo de la manita.
2: Ahora que Dios lo cuida, no me diga. Dios lo cuida, porque eso es terrible. Ni siquiera
1: Dios. No, si el ortopeda dijo... Fíjese que como la sierra le tocó un pedacito, ¿eh? Y mira, me dice, aquí, ve, mira esto, ya le está saliendo el material del hueso otra vez.
2: ¿Sí? Imagínese, imagínese.
1: Pero nada, ahí estamos, aquí en la casita.
2: Yeah. Es que lo que pasa es que Lucy me trajo papaya verde.
1: Ah, ok, no, el sábado.
2: El sábado.
1: Uh-huh. ¿Y cuánta le es? Bastante.
2: Bastante. Entonces, no hay madura, solo verde.
1: Y aparte, entonces. Me encanta la
2: papaya. No, estas no van a madurar porque son verde, verde, oiga.
1: Ah, verde.
2: Estas no son de madurar, no, estas son maduras.
1: Voy a buscar alguna receta de papaya.
2: Ajá. Estas no le veo yo, soy que maduren, pueden madurar, pero yo no creo. Son verde, verde. Esta es la gente que le echa la sopa. Hacen la gente, la usan como el chayote.
1: Ah.
2: Igualito la usan como el chayote, la hacen en sopa, la hacen así, cogen verdura, la comen como verdura, pero para así, madurar, no creo que madure, está feo, de ser.
1: No, bueno. No, bien.
2: Así es la cosa, mi hermana querida, así que se me cuida, güey.
1: No, claro, claro.
2: Ay,
1: que
2: cuidamos.
1: Sí,
2: usted hace ore por la gente, pero su corazón, primero ore por usted, establezca su corazón, sus emociones, para que el enemigo no se le meta por ahí.
1: Mm.
2: Porque después que el enemigo se mete, mire, hay enfermedades, hay un montón de cosas que uno no puede quitar porque uno ni sabe.
1: Mm.
2: Esto fue hace lo más gloria, esto fue aprendiendo más cosas que ni siquiera Dios.
1: Uh-huh.
2: Entonces ahora es que yo me espanto más por las cosas, porque yo ya veo y ya sé los resultados.
1: Sí,
2: entonces,
1: claro.
2: Entonces yo así mismo me asusto porque yo sé lo que hay.
1: Sí, es verdad.
2: Entonces no creas que no, hay cosas que no las arreglamos, hermana, oiga, hay cosas que no las arreglamos.
1: Sí.
2: Porque eso trae otras connotaciones que ni sabemos ni entendemos, entonces no las vamos a arreglar.
1: Sí.
2: Entonces necesita renuncia, necesita entrega, necesita arrepentimiento, buscar de Dios. Y si una persona no tiene nada de esos elementos, mire, porque para que no quedamos en vergüenza, tú ves que Dios hace las cosas.
1: Sí, ¿verdad?
2: No porque Él quiere hacerlas, no, hermano. Solo para que nosotros no quedemos en vergüenza, porque nosotros confiamos en Él, por eso Dios hace las cosas, pero no está supuesta a que suceda.
1: Uh-huh.
2: Entonces ahí es donde me doy cuenta yo cómo Dios nos ama y cómo nos guarda.
1: Sí, en verdad.
2: No, yo, porque mire, esta chiquita le habló un asunto a usted, le hizo perder su tiempo.
1: Mm.
2: Usted de todo corazón viene y le busca y le ayuda, y después viene y le sale con otra vuelta.
1: Sí.
2: ¿Ha buscado de Dios? En ningún momento, hermano.
1: No.
2: No ha buscado ninguna dirección de Dios. ¿Oye?
1: Mm-hmm.
2: Entonces lo que tienen son puros problemas. ¿Cómo usted arregla esos problemas si ella no se sana de esa situación? ¿Cómo usted le va a arreglar los problemas? ¿Y a usted vio todo lo que le estáis con él?
1: Ay, sí.
2: Yo oyó todo usted que no se puede. Entonces, ¿cómo hace usted para resolver esa situación? Solo la va a calmar, le va a echar la anestesia, que tal vez por unos villitos, una semana, no te den, pero la cosa no tiene arreglo, así no se arregla.
1: Sí,
2: es así, pero usted es así, hermano.
1: Uh-huh.
0: ¿Dónde te vas a la cámara?
1: Sí.
0: Eso es lo que me tenía un poco.
1: Vale. Imagínese si está gente. Y uno como pasa visitándola, orando para que ella. Y resulta que ella portándose mal, pegándole al esposo. No.
2: Pero usted ve la situación, hermana. La cosa no es jugando. Pues hay que ponerse uno tranquilito. Hay que ponerse tranquilito porque la cosa no es fácil.
1: Es verdad.
2: Las trampas del enemigo son terribles.
1: Sí, es verdad.
2: Terribles, hermana, terribles, ni siquiera bien.
1: Ay, Francisco, como me dijo, imagínate uno la, como los aprecia, los quiere. Pero
2: pues imagínese que se dejen y semejante negocio tan salvaje que tienen, ¿a dónde ella cree que va a venir y va a coger otro negocio así, de así, hermana? ¿A dónde? Si los negocios ahorita están reventados por todos lados, si ella debiera de estar tranquila, bueno, como ellos vienen de gente de dinero, quizás no les importe eso, pero la verdad es que como uno no está en eso, uno tiene que cuidar todo los besitos que le salen.
1: Pues sí, es que uno aprendió a cuidar el dinero porque a uno le ha costado, pues.
2: Sí, porque que no hay, entonces cómo usted va a venir a agarrar un dinero y le cuesta, no es que va a venir que tiene por montones así de fácil, usted viene y tapa un molde y destapa otro y ahí va, entonces uno no está en esa situación.
1: Eso es verdad. Ay, Diosita, mira que me da tristeza porque uno quiere aprecia a la gente, ¿va?
2: Claro, porque imagínese que usted me salga con un cuento que usted se va a divorciar.
1: Uy, no.
2: ¿Cómo cree que yo me pondría ni siquiera yo?
1: No, eso ni se
2: no,
1: me
2: no,
1: cruza
2: no,
1: por la
2: entonces
1: mente.
2: Yo le entiendo a usted de lo que está sintiendo, por eso le digo, yo le entiendo porque yo sé que nadie quiere saber de eso. Tiene que quedarse usted, no andarse lanzando así por así, porque eso tiene mayores, hay mayores cosas que usted todavía no las entiende, no las sabe. Entonces mejor es que pues, cuidar lo que uno tiene, porque el enemigo anda buscando solo por dónde entrar. Entonces usted anda buscando, usted anda apurada, preocupada, pero ya, pero si no buscan de Dios, ¿cómo usted le va a ayudar? Vamos a ver.
1: Sí, es así me dice Francisco.
2: ¿Cómo va a ayudar? Si no quieren buscar de Dios, que a Dios no necesita que le den nada. Si creen que van por darle a Dios, ya están resueltos sus problemas, eso es mentira. No, no es eso. Ahorita no estamos en tiempo de que Dios quiere eso, hermano. Ahorita estamos en tiempo que ya acuérdense lo que usted predicó. Y usted ve que usted comenzó a predicar y usted ve ya todo lo que está saliendo a luz ahí. Porque lo que quiere el enemigo es distraerla.
1: Sí. Óigame, no sé si entró a la página, vio cómo nos insultaron esta vez.
2: No, yo no he leído lo que le han. ¿Qué se pusieron a hacer si todo lo que dijo usted está bien?
1: Bueno, gente, hasta hijos de perros trataron.
2: Ah, mire que cómo se enoja el chamuco, ¿vio?
1: Dijeron que éramos unos farsantes, sinvergüenzas, ladrones, viera, ese hombre, un hombre dijo que éramos unos hijos de tal por cual, pero Ese sí lo reporté con la, con las normas de la comunidad, para que lo reporten en Facebook. ¿Va?
2: Sí, ese está bueno que lo...
1: Pero viera, no era uno, eran varios insultándonos.
2: ¿Y qué se le metió el chamuco?
1: A saber si hay gente conocida y nos quiere insultar, a saber. Pero fue terrible eso.
2: Está raro.
1: Evidente, ¿verdad? Pero qué terrible es.
3: Vamos con el chamuco ahí de
2: está
3: la retaguardia ahí.
1: Está violento el chamuco.
2: Está violento, está loco.
1: El chamo.
2: Yo que miré un tipo ahí que estaba diciendo de ventas, de cosas. Y yo
1: ya hablando, pues, sí, ¿verdad? Thank you.

0: caer el sábado, entonces.
1: Sí, aquí enfrente que puede ser con papaya, porque tengo un lado de, puede darse unas 5 o 6 papayas.
0: Está bien, está bien.
1: O más si quiere, porque es bastante.
0: Está bien. Voy a ver qué, voy a buscar a ver qué podemos hacer.
1: Ajá, está bien, ¿verdad?

0: 高いよ。うん、
1: まあ、金は。Le voy a dar gusto a aquellas que se van a burlar.

0: hasta aquí llegué porque está, hasta ahí ya, ya está instalado. Mañana sigo ya, ¿cómo se llama? Amarrando el
1: ¿Y la
0: cable.
1: chiquita dónde la vas a dejar?
0: Aquí le voy a poner una tablita así para que corra un poquito. No sé si ponerla ya de una vez. Ponerla mañana.

trabajar para mañana, para que mañana hagamos la prueba. Ya por lo menos tengo el cable instalado. Y mañana lo, en la tarde lo amarro el resto y hacemos la prueba. Y la tomadita ahí está listo. Yo voy a poner un palito aquí para que salga hasta acá. Esto caminó casi como 2 pies. Y a ver si se aumenta un poquito el zoom.

0: 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El señor Jesús Adrián Romero nos presenta el tema Al que me ciñe, de sus clásicos que suenan todo el tiempo. Sigue con música al punto.
1: Vamos a cantar aquel que nos da la victoria.

0: Señor. Oh, levantamos tu nombre.
1: Ahora pues, ninguna condenación hay para los que están en Cristo Jesús, los que no andan conforme a la carne, sino conforme al Espíritu. Romanos capítulo 8, versículo 1.
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bueno nuestro Dios. Qué bueno nuestro Dios. Cuando nadie invertía nada en nosotros, Él invirtió la sangre de su Hijo en la cruz del Calvario. El Dios que se acuerda de los ignorados, el Dios que sabe pensar en los pequeños, el Dios que

del anonimato y me dio corona y un vestido real. ¡Qué gracia!

0: ¡Aleluya! ¿Cuánto dan gloria? Demos un gran aplauso al Señor. Nosotros estamos seguros en Él. ¡Aleluya!
1: Buenas, buenas, buenas, buenas a todos. ¿Qué tal les está pareciendo la programación de este momento? Espero que estén siendo bendecidos. Bernie Orellana es mi nombre, te saludo y te sigo presentando música del guatemalteco Fernel Monroy. El tema se llama Le Llaman Guerrero, un tema de alabanza viva. Suena en música al punto.
2: Cuéntame un Dios que hace maravillas, dándole poder a su pueblo. ¿Cuántos lo creen?

0: Aleluya, gloria a Dios fuerte.
1: Pero el Espíritu dice claramente que en los postreros tiempos algunos apostatarán de la fe, escuchando a espíritus engañadores y a doctrinas de demonios. Primera de Timoteo 4:1. Escudriñada siempre la palabra de Dios y guardada la sana doctrina.
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3: Isaías 46:3. Él promete que estará contigo desde el vientre hasta las canas. Y porque

0: mi vida. Toda mi vida, Señor, toda mi vida.
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0: Oh, yo siento su presencia sobre mí
1: y sobre ti también.

0: esperanza mientras repito esa promesa de Jesús. En el mundo tendréis dificultades, pero ánimo, yo he vencido al mundo. Juan 16:33.
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2: ¿Qué tal, amigos? Un saludo cariñosísimo. Norma Pinzón les da la bienvenida a este programa de Pildoritas y Reflexiones. Para tu corazón, para tu alma, para tu espíritu. Es un gusto poderlos saludar donde quiera que estén. Es un gusto para mí poder llegar simultáneamente a tantos lugares, a tantos hogares, a tantos países, con las buenas nuevas de lo que Dios ha diseñado para cada uno de nosotros, para que podamos entender y comprender el dulce amor de Dios por la humanidad. Así que espero que tengamos un tiempo hermoso, maravilloso, precioso aquí en Pildoritas y Reflexiones. Y la buena música que siempre nos acompaña. Quiero comenzar con Enrique Cabrera y ese tema que dice Sin ti. Bienvenidos a Pildoritas y Reflexiones.

y reflexiones para tu corazón, para tu alma, para tu espíritu. Espero que te encuentres muy bien y que prepares tu mente y tu corazón en este espacio. Eso se llama el matador del alma. Romanos 6:23 dice, la paga del pecado es muerte. El pecado hace a una vida lo que las tijeras a una flor. Un corte en el tallo separa la flor de su fuente de vida. Inicialmente la flor es atractiva, llena de color y vitalidad, pero observa la flor después de un tiempo y verás cómo las hojas se marchitan y los pétalos se caen. No importa cuánto hagas, la flor jamás volverá a vivir. Rodeada de agua, hunde el tallo en la tierra, abónala con fertilizantes, pega la flor a su tallo, haz lo que quieras. La flor ya está muerta. Un alma muerta no tiene vida. El alma se marchita y muere si está separada de Dios. La consecuencia del pecado no es un mal día ni una mala disposición de ánimo, sino un alma muerta. La señal de un alma muerta es clara. Labios envenenados y bocas que maldicen, pies que llevan a la violencia y ojos que no ven a Dios. La obra definitiva del pecado es la muerte del alma. Es el matador del alma. Pildoritas y reflexiones para tu corazón, para tu alma, para tu espíritu. Vamos con Ingrid Rosario y este lindo tema musical.

quiero estar en tu presencia, la voz de Ingrid Rosario compartiendo con nosotros. Si quieres escribirnos, por favor, hazlo a pildoritasyreflexiones@cbc.tv, pildoritasyreflexiones@cbc.tv. Pensamientos de Dios. El Salmo 92:5 dice: cuán grandes son tus obras, oh Señor, muy profundos son tus pensamientos. Los pensamientos de Dios no son nuestros pensamientos, y ni siquiera son como los nuestros. No estamos ni remotamente cerca. Pensamos, preserva el cuerpo; Él piensa, salva el alma. Evitamos el dolor y buscamos la paz; Dios usa el dolor para traer paz. Voy a vivir la vida antes que muera, decimos nosotros. Muere y podrás vivir, nos instruye Él. Nos encanta lo que se oxida, a Él le encanta lo que perdura. Nos regocijamos en nuestros éxitos, Él se regocija con nuestras confesiones. Mostramos a nuestros hijos la mejor ropa del mundo con una sonrisa de $1,000,000 y le decimos: sé como Michael Jordan. Dios nos señala al carpintero crucificado con labios ensangrentados y el costado traspasado, y nos dice: sé como Cristo. La palabra de Dios dice: mis caminos no son tus caminos. Estamos lejos de pensar como Dios piensa. Y qué lindo poder decirle: Dios, quiero sentir cómo siente tu corazón, quiero mirar a través de tus ojos, quiero que mis palabras sean como las tuyas. Que Dios nos dé esa sabiduría que viene y proviene de Él, sabiduría e inteligencia divina. La Biblia habla de dos tipos de sabiduría, así que hay una sabiduría humana y una sabiduría divina. Y por supuesto, busquemos la sabiduría y la inteligencia divina. Pildoritas y reflexiones. Vamos con ese tema en la voz de Gamaliel Ruiz, que dice: nada se compara.

historitas y reflexiones para tu corazón, para tu alma, para tu espíritu. Dios llama tu nombre. Ezequiel 34:11 dice, así ha dicho el Señor, he aquí, yo mismo iré a buscar mis ovejas y las reconoceré. No solamente nos busca, sino que nos reconoce. Él te espera. Dios está parado en el pórtico del cielo, esperanzado y expectante, buscando en el horizonte una vislumbre de su Hijo. Tú eres la persona que Dios busca. Dios es un padre que espera, el pastor atento en busca de su oveja. Sus piernas están rasguñadas, sus pies adoloridos, sus ojos irritados. Sube riscos y atraviesa los campos, explora las cuevas, ahueca las manos sobre su boca y llama por los desfiladeros. Y el nombre que está llamando es el tuyo. El mensaje es simple. Dios entregó a su Hijo a fin de rescatar a todos sus hijos e hijas, para llevarse a casa a sus hijos. Él está esperando escuchar tu respuesta. Dios te busca y no se cansa de tocar la puerta de tu corazón. Esas son de las cosas más maravillosas, que a pesar de nosotros mismos, Jesús pasa y toca la puerta una y otra vez. Pildoritas y reflexiones. Vamos con John Montalbán y este tema que dice, te amo. Luego identificamos y regresamos con más pildoritas y reflexiones para tu corazón, para tu alma, para tu espíritu. Si quieres escribirme, escríbeme, pildoritasyreflexiones@cbc.tv, pildoritasyreflexiones@cbc.tv.

escríbenos, por favor, siempre motivamos. Hay mucha gente que nos escucha a través de la onda corta, a través de la internet, a través de los diferentes afiliados a AM/FM en todo Iberoamérica. Salimos en diferentes horarios, saben que somos un sistema satelital, que las personas que bajan la señal en las radios locales, pues ellos pueden colocar de acuerdo a su necesidad. Así que este programa puede salir al amanecer, puede salir a la medianoche, puede salir al mediodía, de acuerdo a lo que los directores de cada radio decidan. Lo importante es que si este programa, no importa la hora en la que lo escuches, te ha ayudado, ha ayudado a tu vida, te ha ayudado a entender el por qué estás en la tierra, te ha ayudado a entender el amor de Dios tan grande por ti, y saber que no necesitas intermediarios, que Él está a la distancia de esa palabra: Padre, Padre, te necesito, Padre, ven, Padre, ayúdame, Padre, cámbiame, Padre, te necesito. Y Él está atento a ese llamado. Si algo de todo esto ha pasado a través de Pildoritas y Reflexiones, escríbenos, por favor. pildoritasyreflexiones@cbc.tv, pildoritasyreflexiones@cbc.tv. Vamos con un poquito de Melody Joy, Sueña. Identificamos y regresamos con más.

0: y tardándose el esposo, cabecearon todas y se durmieron. Y a medianoche se oyó un clamor. ¡Aquí viene el esposo! ¡Salid a recibirle! Mateo 25, 5 y 6. Así será la venida del Señor. Cuando menos lo esperan, Él vendrá.
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3: Me gozo porque Él ha roto las cadenas, porque un día Él vino a mi vida, perdonó todos mis pecados y me hizo libre. ¿Cuántos pueden decir yo soy libre? Porque Él me ha hecho libre. Libre, yo soy libre.

Ya no para de sonar en tu radio, aquí en Música al Punto. Música de cumplidores de promesa con el tema Preparen Camino al Señor. Suena aquí en Música al Punto.

¿Sabías que los cristianos carnales no tienen parte en el reino de Dios? Gálatas capítulo 19, versículo 20 y 21 dice: idolatría, hechicerías, enemistades, pleitos, celos, iras, contiendas, divisiones, herejías, envidias, homicidios, borracheras, orgías y cosas semejantes a estas. En cuanto a esto, os advierto, como ya os he dicho antes, que los que practican tales cosas no heredarán el reino de Dios. 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